0: No. Siempre mazamorrera.
1: Sí,
0: siempre.
1: Que vendía empanaditas calientes y
0: toda una vida de vestido
2: lunares.
0: La triste
2: historia de Elo.
1: Sí, pollerita roja con...
0: 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Nunca peineta.
1: No, nunca. Es

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10: 8 de la mañana, 39 minutos. Actualizamos el estado del tránsito. Sigue cortada Avenida Córdoba y Alem por un choque y vuelco entre dos vehículos. Permanecen en el lugar, así que ténganlo en cuenta. Está trabajando personal del SAME y personal policial. También continúa cortado por Maratón la zona de Avenida Sarmiento y River. Esto es en Figueroa Alcorta, la zona de Palermo, así que también tengan en cuenta si están circulando por estos lados. Trenes, subtes y premetro marchan con cronograma de feriado.
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0: 8:42.
1: Para que vayas teniendo paso en la vereda, sintiéndote Travolta. Hola, Newton-John. Estamos en vivo, 25 de mayo. Te recuerdo que hoy regalamos entradas para el cine. 11-28-52-115. Venimos hablando con la gente desde las 6 de la mañana. Con las amigas que están preparando pastelitos para ir a la feria. Sí. Con los amigos que están en los autos de aplicación, la gente de seguridad. Hemos hablado de Colapinto. Pero me gustaría también escuchar un poco más de mensaje. ¿Tenés alguno que otro por ahí?
2: Hola, chicos, ¿cómo andan? Buen día.
1: ¿Cómo te va?
2: Los bendiga. Bueno, Maximiliano de Grambur. Estoy yendo a trabajar y dejé a mi señora en la iglesia. Iban a hacer un locro. Que sí, para vender en San Miguel. Que sí, bueno, nada. La verdad, empezando de la mejor forma. Gracias por hacerme reír todas las mañanas. Que tengan un excelente día. Un abrazo.
1: Gracias, amigo. Abrazo. Que salga el locro lindo. Saludo a la patrona.
3: Chicos, a mí me encanta comer en el cine. A mí me hace acordar cuando mi abuela me llevaba al cine Lido en Cabildo, que estaba al lado de la Estrella, ya no existe nada de eso, y llevaba una torta y nos sentábamos a ver como tres películas, cuatro, no sé cuántas eran. Y sacaba una torta y nos daba un pedazo a cada uno de sus nietos. ¡Qué divertido! Era un planazo para nosotros. Claro. Y estaban los pibes corriendo acá para allá y mirábamos la película. El cine estaba destruido después, pero pasábamos bombas. Llevaba de todo mi abuela. Me envolvió unos sanguchitos con servilletas de papel y nos daba una a cada uno y nos sentábamos ahí felices.
1: Qué planazo.
3: Te mando un beso.
1: Qué planazo.
4: Sí. Me encanta.
1: Qué lindo recuerdo, aparte con la abuela, loco. Madre. Cine con bizcochuelo y un cine destruido. ¿Qué más?
4: ¿Qué más querés?
5: Buen día, gallitos, árabe, ¿cómo va? Elo, Martín, buen día a todos. Bien, acá Andrés de Zona Oeste.
1: Hola.
5: Hoy no trabajando, pero yendo acá al acto de los bomberos de Pueblo Nuevo. Nuestros queridos bomberos voluntarios, 31 años, aniversario hoy, 25 de mayo. Lindo. ¡Viva la patria!
1: ¡Viva la patria! ¡Viva! Che, estuvimos hablando de Colapinto. Martín, no sé por qué no habló del triunfo de Deportivo Morón frente a Estudiantes de Buenos Aires. Un triunfo que lo colocó al gallo primero. Sí. Está bien, ya creo que es personal. No importa, Luisa. No importa. Yo sé cómo es esto.
6: Sí.
1: Yo sé cómo es esto.
6: No te pongas.
1: Pero, porque ahora él es amigo de Maxi López. Que me quedo hasta las 2 de la mañana en Telefe. Flaco, ¿vas a hablar de Belgrano de Córdoba?
7: Por supuesto. Felicitamos a todo el pueblo, al pirata cordobés. Que encima dijimos, en el medio del cumple de Rodrigo, ¿no? Como que toda la épica.
6: Años hubiese cumplido.
7: Sí, tremendo. Al ruso Ricardo Zielinski, que todavía tiene el semblante como que no se enteró que es campeón. No sé si lo vieron.
1: Así vivió el partido.
7: Él es así.
1: Sos de hielo.
7: Tiene una tranquilidad.
1: Temple.
7: Que entiendo que a sus dirigidos, por supuesto, que los ayuda. Un tipo que se mete en la historia gigante, Belgrano, si algo le faltaba, porque estuvo en aquel partido épico del ascenso de Belgrano y el descenso de River 2011. Y que ahora le da una estrellita, la primera en su historia, para torneos de AFA de Belgrano de Córdoba, en tanta y rica historia. Con un plantel con varios íconos, que el Serra Rayán, el chino, el 10 y el capitán volvió para esto. El Mudo Vázquez, que entró un rato y que de hecho demuestra en una jugada, que es la del el último gol, el 3-2 de Ubita Fernández. Le contamos a la gente que ganó 3-2 Belgrano, ¿sí? Por lo dos, una final que tuvo todo el tiempo arriba. O sea, dos veces Belgrano estuvo en desventaja y dos veces lo revirtió para después darlo vuelta, que también es meritorio. Es que siempre estuviste. Siempre estuviste a tono en la final. La clave fue. Primero, una diferencia que yo veo grande entre River y Belgrano ayer fue los bancos de suplentes, los cambios. Belgrano tenía cambios importantes para hacer y Coudet miraba para atrás y no le gustaba nada lo que veía.
1: ¿Me dejas
7: lo que quieras?
1: Poner algo ahí.
7: Lo estamos charlando.
1: Y también tiene que ver con el 11 inicial.
7: Sí.
1: River no tiene un caudillo. Acuña.
7: Acuña fue lo mejor hasta que le dio la nafta, porque a este River ya llegó con poca nafta, llegó con lesionados. Vamos a decir, uno a favor de Coudet. Llegó con muchas bajas, con muchos lesionados. Recordemos, Driussi, que en calidad tal vez y es como un poco la bandera de River, pero que últimamente las lesiones lo condenan. Pero es un jugadorazo, pero no estaba. Montiel por lesión no estaba.
1: Y un plantel que no armó.
7: Un plantel que quedó. Aníbal Moreno jugó como pudo, arriesgó mucho, porque se infiltró una rodilla
1: esguinzada.
7: Que nadie recomienda que eso suceda. Una lesión que tuvo hace nada, 7, 8 días, y que faltaban como 20 para recuperarse, y él quiso estar. Pero bueno, no estaba al 100%. Hugo Acuña, que fue de lo mejor del partido, hasta que tuvo que salir. Alarma de selección, porque el Hugo Acuña es una fija. No en los 11 escalones, porque hoy por hoy ese puesto de Tagliafico, pero es un recambio para la selección importante.
1: Con un Scaloni que había pedido no se infiltren antes de jugar.
7: Y bueno, y Acuña se sabía que arriesgaba. Después el hincha de River te dirá que lo quiere. Porque qué hincha no quiere que su jugador quiera estar. pero bueno, para las elecciones, si querés, es discutible que esté, pero él quería estar en la final y estuvo a la altura. Un Joaquín Freitas, un pibe de club, que para mí jugó una muy buena final también. Y lo de Santiago Beltrán, de lo mejor que podemos rescatar, digo, los jugadores de River, sí, que estuvieron ayer a la altura de la final. Belgrano es más un equipo. La verdad que todos rendían, un medio campo que dijimos y una delantera, un equipo bastante ofensivo para lo que normalmente uno le conoce al ruso Zielinski. O sea, como que se jugó todo este torneo más de lo que él arriesga.
0: Sacó un partido de la Galera empatándole a Argentinos Juniors.
7: Yo hablaba con Ger, nuestro coordinador, que es hincha del Bicho. Mucho hincha de Argentinos, entiendo que esté caliente porque el partido de Argentino Belgrano fue más Argentinos. Después el fútbol tiene eso, que no siempre gana el mejor, no siempre gana el que lo mereció. Y se lo llevó Belgrano para ya después avanzar en el torneo. Y me parece que ya para la final es un justo campeón Belgrano de Córdoba, sí, por el recorrido, por los jugadores de calidad, por los ídolos como Serrayán, que volvieron, Mudo Vázquez, Pertenencia, Rigoni. Ayer Rigoni no tuvo una buena final, pero de hecho él se lamenta el primer gol de River, ve que es culpa de él.
0: El que le empató a Argentinos fue este muchacho que vino del banco y le hizo los dos goles a River.
7: Ubita, ¿sí?
0: Ubita
7: que no había tenido un gran torneo, pero tuvo una semi y una final para aplaudir.
0: Para la historia.
7: Ayer entra y es el cambio que le da aire a Belgrano. Patea, se hace cargo del penal y después hace el gol que le pega con la canilla, con lo que quiera, pero es gol. Para mí, Yael Falcón Pérez, que algunos dicen o se queja mucho hincha de River de casi que de papelón. Para mí no estuvo mal el arbitraje. Yo creo que el penal es penal. Vos ves la jugada del Lautaro Rivero que se dice como que amplía volumen cuando la mano no es muy natural.
0: Lo que pasa es que esos penales algún VAR te lo cobra y otro lo deja pasar. Es un desastre.
7: Sí, pero cuando revisás la imagen medio que se expone solo Lautaro Rivero cómo queda con la el gesto.
0: Con el brazo.
7: Sí, para mí está bien cobrado. Yo siento que es penal. No le veo mucha discusión.
0: Al partido lo pierde River y lo gana sobre todo Belgrano. Por una cuestión de actitud.
7: Sí, que todo el tiempo estuvo, lo jugó como una final. Y River, yo creo que muchos jugadores no digo, creo que también eso, llegaban con muy poca nafta, llegaban liquidados y tenía más recambio y más plantel y más segundo tiempo y banco de suplentes Belgrano.
0: Pero más bienvenido, jerarquía, ¿no? Una estrella para un equipo tan grande como Belgrano en Córdoba.
7: Sí.
0: Que tengan este alegrón centenares de miles de cordobeses que
7: justo les tocó que sea en el Kempes, que sea en Córdoba la final.
0: En el cumpleaños de Rodrigo, emblema de Belgrano.
7: Sí, bueno, también tiene pertenencia a Belgrano en la estructura del club. Artime, el goleador Belgrano, es presidente hoy. Olave, el arquero que atajaba y que es familiar del Potro Rivas, atajaba con la Universidad de Rodrigo mucho tiempo, hoy labura en la estructura del club. Franco Pepino, que fue jugador de Belgrano, labura en la estructura del club. O sea, hay un montón de pertenencia adentro. Masiniski, más lo que te dije que volvieron.
0: Chicos, se aseguró la Libertadores.
7: Libertadores 2027, torneos que jugará por otra estrellita. Todo le sonríe a Belgrano y para mí se lo merece. Es un merecido campeón. Todavía estarán tomando Fernet ahora, calculo.
0: No, sí, claro.
7: Y hasta un morbo que se había alimentado con el Cuti Romero, para hablar bien del Cuti, que dijeron que iba a estar en Córdoba y no iba a estar con el Tottenham, que podía descender. Y el Cuti es el capitán del Tottenham. Está lesionado, pero es el capitán. ¿Qué hizo el Cuti? Estuvo con el Tottenham. Él quería estar con Belgrano, obviamente, pero no estuvo.
0: Pero,
7: y estuvo en el triunfo del Tottenham. De hecho, en el gol se lo ve al Cuti saltar del banco de suplente a festejarlo con sus compañeros.
0: Está bien.
7: Bien, porque tenía
0: un
7: que
0: profesional.
7: Estar. Y porque es con tus compañeros el compromiso. Si sos el capitán de un equipo, sea en Rumania, en Argentina o en Inglaterra, tenés que estar. Sí. Y el tipo estuvo y vio a Belgrano, lo ha visto por tele.
0: Sí. Antes que cierres el tema de Belgrano, déjame
7: lo que quieras.
0: Cuando cierres, porque es otro tema.
7: No, en datos creo que dimos más o menos todos.
0: ¿Sí? Perfecto. Sí. No, estoy preocupado por la cara de Carlos Sturze y su Racing Club. Estoy preocupado por Úbeda, estoy preocupado por Milito, estoy preocupado por el hincha de Racing que ve como un ídolo es...
7: si quieres te doy mi opinión.
0: Sacado, por favor.
7: El fin de semana nos enteramos, el que fue sábado a la tarde-noche, nos enteramos que echaban a Costas, porque lo echaron, no es que... Diego Milito echó a Gustavo Costas. Primero se sabía, todos el mundo fútbol, sabíamos más o menos los que miramos fútbol y consumimos fútbol, que cuando Diego Milito llega a ser presidente de Racing, tenía a Gustavo Costas, tenía un Costas con un idilio con la gente espectacular, y que no le servía para nada correrlo, y compró y se quedó con Gustavo Costas, pero a él no le gustaba. El perfil de técnico de Diego Milito, a mí me consta, él quería a Guillermo Barros Schelotto. Era el que le gustaba a Diego Milito. Tenían laburo los mellizos, todavía tienen. Lo dejó a Costas. En la primera que lo pudo echar, lo echó.
0: Lo echó.
7: Para mí, mala decisión.
0: Sin jerarquizar un plantel que...
7: Mala decisión primero, porque si alguien se merecía una oportunidad de, en una mala, de damos otra chance.

0: es Gustavo Costas, que armó este plantel, que hizo las, digo, que es ídolo de Racing, que le dio torneos, y que ahora, en la mala entre comillas, cuando el equipo también se quedó sin nafta, te vendieron jugadores, te trajeron algunos que te impusieron y vos no pediste, y el plantel está ya eso, jugando cada tres días, y no pueden más, jugando infiltrado, algunos, dando lo mejor que pueden. Bueno, ahora dale a Costas un crédito más al tipo que te sacó campeón. Y Diego Milito se lava las manos y hace para mí la más simple, que es lo hecho. Andás a ver a quién trae, porque el hincha de Racing ahora te va a odiar. Se va a venir contra vos.
1: No tiene que ver ya, el hincha de Racing ya lo está odiando, y a toda la comisión directiva, no solamente a Saja.
0: Bueno, pero la cara es Diego Milito.
1: Sí, la cara es Diego Milito.
0: Y la decisión la toma él.
1: Sí, la decisión la tomó él, y esto lo está preparando hace un año más o menos. Desde que no le trajo los refuerzos, sí. Y Racing igual seguía adelante, igual seguía jugando bien, pero no le trajo un puto jugador que valga la pena. Así que esto lo está preparando hace un año más o menos. Ahora pudo porque Racing ya no funciona, lo quebró. Lamentablemente Milito como presidente de Racing es un desastre.
0: Y yo le decía a Carlito Forero, y se puede decir el aire tranquilamente, a mí como futbolero, tipo también del fútbol, me decepcionó Diego Milito, porque pensé que era de esos jugadores muy elevados de la elite que se habían preparado muy bien para gestionar un club, y siento que no.
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0: final del programa. En vivo, un feriado, 25 de mayo. ¡Viva la patria! ¡Viva!
1: ¡Viva!
0: Y tenemos los ganadores de las entradas del cine.
2: ¡Qué feriado te puedes pasar, eh!
1: ¡Lindo!
0: Y los ganadores para el multiplex son Marcelo Fernández, sí. DNI 985, Julieta Benavides, DNI 545 y Beatriz Ocampo. Repito, Marcelo Fernández, Julieta Benavides y Beatriz Ocampo, DNI 001. Hemos llegado al final.
1: Hasta acá.
0: Martín Reich, con 2 horas de sueño.
3: Me he pasado muy bien, ¿eh? Les agradezco.
0: ¿Cómo sigue tu tarde?
3: Voy a tratar de dormir 1 horita y cuarto, aunque sea.
0: Bien.
3: Luego un poco a mi familia y seguimos laburando.
0: Carlitos Esturce, con 2 horas de sueño. ¿Cómo sigue tu tarde?
4: Ahora me subo al auto de aplicación y calculo que le pegaré hasta las 7, 8 de la noche, más o menos.
3: Ahí te transferí, Carlitos, ¿eh?
4: Haciendo
3: transferí.
4: ¿Te transferiste?
3: Sí.
1: En el auto de aplicación hasta las 7, 8.
4: Sí, más o menos, sí.
0: Okay. Eloís Armela.
1: Sí.
0: ¿Cómo sigue tu tarde?
5: Actividad deportiva.
0: Pija.
5: Después.
0: Asado. La parrilla,
5: sí.
0: ¿No?
5: Sí, después un... De verdad, pará, no, de verdad, sí.
0: Actividad deportiva,
5: sí,
0: tiró.
3: Un día envidiable el de Lelo.
5: Me voy al gimnasio porque cancelé partidito de tenis.
0: La reina de la Cremona, dice deporte, dice la reina de la Cremona.
5: Les voy a mandar una foto, te juro por Dios que les voy a mandar una foto. Después voy a meter un almuercito patrio.
0: Indignase, Luis.
5: Siesta, y después, no sé, veré si laburo o no.
0: Diego Rojo en la operación técnica, gracias Diego por estar aquí.
3: Feliz día.
0: Germán, el hijo de Thor, en la coordinación del aire. Gracias, Germán, el hijo de Thor, como lo dice la gorda, que está ahora en San Antonio de Areco.
3: Hoy silenciosa Barbie, ¿eh?
5: Hoy, sí, hoy no.
3: Poco
5: no,
3: de Barbie.
4: Hoy no gritamos, ¿viste?
5: Hoy no gritó.
0: Iván Cano, feliz cumpleaños, Iván Cano. Iván Sosto, gracias por estar aquí. Pablito, querido, gracias por estar. Juli Ceruti, Eugenia Blanco.
1: Sí.
0: Y ustedes del otro lado.
3: Y vos.
5: Y vos,
0: bueno,
5: Sara,
0: claro, sí. Ahora me voy de excursión un poquitito. Otra gira a la Cruz Celeste. Vamos a ver qué pasa. Deseenme suerte. Vamos, Tinga. 9 horas en punto. Y hasta aquí fueron los Callen al Gallo.

0: Patria. Atención.
1: Tenemos una mazamorrera. ¿Cómo te va, Eloísa?
2: Nunca pude ser dama antigua.
1: ¿Por qué?
2: Y porque siempre me elegían para la negrita que vende empanada, mazamorrera.
1: Ahorremos en corcho.
2: Siempre la roja con lunares.
1: Tenemos aquí a nuestro French.
3: Feliz día para todos. Tampoco nunca fui dama antigua, ¿eh? Pero así que.
1: Chicos, yo fui mulato, tengo la foto, después la paso.
4: ¿El mulato de corcho?
1: Sí, pero parecía más un mecánico suyo que un.
4: Claro.
1: Estoy arreglando el cárter.
2: No, y, me muero.
1: Y me empiezo a tocar la cara.
4: Te quedó algo más amorra, nena.
2: Tengo más amorra,
4: nena. Rápido.

0: arriba.
1: Casi Naiga Show. 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
3: Así que le mandó cosas a
1: Barbie. No cosas, le mandó una caja gigante.
3: Y a mí no, tengo dos hijos varones, no consigo el álbum de tapa dura.
4: La gracia para que mis hijos coleccionen es que claro, a los tíos vayan al colegio, las intercambien.
1: El hijo de un millonario tiene que tener la caja.
4: Bueno, a eso lo voy. Yo podría comprar la caja para que lo lleven.
1: Y los compañeros lo saben.
4: 400 mil pesos, ¿cuánto sale?
5: Sí, lo siguen haciendo.
1: 400 mil pesos son 250 dólares. 250 dólares te lo gastás en un boxer.
4: Ni una historia de Instagram como eso.
1: ¿Hay fotocopia de figuritas?
6: Yo entiendo que puede haber como copias, pero muy buenas.
4: Ya que viene a hacer un embole, ¿eh? Ahí es muy grande.
6: 64
4: países. Revéanlo. Avalanche, revelo.
5: No tenés que poner canal A y te tiene que pasar un Hungaria.
1: ¿Hungaria?
6: ¿Hungaria?
1: Bueno, puede ser que
6: esa. Es Hungaria.
1: ¿No va a jugar Hungaria?
4: Gerardo, mira quién vino, Gerardo. No le digas así.
1: Nunca me pronuncia bien el apellido. No es Sturfe, eso es una obra social, Sturfe.
6: Sturfe, la obra social de los burreros.
1: De los burreros, Sturfe. Sí, vos sabés que él me invitó a jugar a una pulseada.
4: ¿Antes de este quilombo o después?
1: No, después del quilombo.
4: ¿Qué está hablando?
1: Basta, perdón, Gerardo.
6: No lo puedo escuchar.
1: No, me invitó.
5: Callate la boca.
4: Bueno. Las pirámides de Egipto.
1: Sí, estuve.
4: ¿Qué teoría tenés?
1: Me quise quedar encerrado porque unos argentinos me dijeron que se habían quedado encerrados a propósito para pasar la noche ahí adentro. Y me
5: escondí. Loco.
1: Me escondí.
4: Me pegó un tiro siempre.
1: Sí, no, pero era fantástico. Y me quedo en un rinconcito. Me encontraron, me descubrieron. Salí de acá.
5: Decime que le pegaste un calco de.
1: No.
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día. Buen día para vos también. 9 de la mañana, 5 minutos. Sensación térmica 10 grados, 2 décimas en la ciudad de Buenos Aires. Hola Dieguita, hola Pachu, hola a todos ustedes. 25 de mayo. ¡Que viva la patria, che! Hasta la 1, retarde, acá en La Pop.

0: No, Pacho, dale, dale. Dale vos. No, dale. Por favor, ¿cómo te voy a tener? ¿Cómo te voy a interrumpir?
1: ¡Viva la patria!
2: ¡Viva! ¡Viva la patria!
1: ¡Viva la voz!
0: ¡Viva!
3: Comiendo locro a las 9 de la mañana.
0: Chicos, escuchen a Pacho. Esto es un homenaje al Día de la Patria. Escúchenlo.
2: Buenos días, ¿cómo están?
0: Bien, todo bien, todo bien.
2: Siga, siga.
0: Qué rico.
2: No, me muero, hermano.
0: No, no te mueras, hermano. Feliz Día de la Patria para todos.
3: Qué lindo.
0: Qué lindo. Me desperté con una maratón acá cerca de la radio. Hay una maratón por acá, por Palermo.
3: ¿En serio?
2: ¿En serio?
0: Sí, Pachu, te lo juro.
2: No la vi, ¿eh?
0: Después tenemos que averiguar por el tránsito, porque sí. Vaya que está cortado. En
2: muy
0: serio.
2: Bueno, excelente.
0: No, de verdad, está todo vallado.
2: Va a ser no sabía, pero ¿por dónde?
3: Está todo ido.
0: No sé, voy a buscar ahora, a ver, Maratón Palermo.
2: Maratón
0: Palermo.
2: Ah,
0: anda, chico.
3: Cada feriado puede ser las fiestas mayas.
2: La fiesta maya.
3: 25 de mayo, claro.
0: Que sí, domingo 20
2: de septiembre. Las carapelas.
3: Con este frío, fiestas mayas.
0: Mirá, el Maratón Internacional de Buenos Aires, 42K. Esto
3: es que corrí yo.
0: ¿Cómo?
3: Me jodés,
2: ¿vos
3: claro?
2: Yo la 42K.
3: Y ahora tendría que estar ahí yo y tengo que estar en esta chamba.
2: Es mucho.
3: Claro, pero se hacía en octubre antes.
4: O sea, ya son Dachi, Pachi.
3: No, claro.
4: El exnovio, yo. Y estos dos pelotudos, todo el Sagitario.
3: Yo la corrí un 9 de octubre.
0: Pará, porque parece que te dije algo mal. A ver, espera.
2: No, 42 kilómetros, es una bocha.
0: Ay, qué linda la escarapela que tenemos
3: es
0: en
3: Es que
0: YouTube.
3: El Maratón Internacional de Buenos Aires es de 42 kilómetros. Está bien. Eso es correcto. Lo que no debe ser correcto es lo que leíste.
0: Exacto, sí. Fiestas mayas. No. Mirá, fiestas mayas. Domingo sí. 25 de mayo. Domingo próximas carreras y fechas claves 2026. Fiestas mayas,
2: no
0: domingo
2: 25.
0: Pero no es domingo.
3: 10K. He perdido mi malla en la de. Era prueba de posca. Claro.
0: ¿Vos cuál corriste, Diego, entonces?
3: Maratón Internacional de Buenos Aires, los 42 kilómetros.
2: ¡Wow! ¿Cuánto tardaste?
0: ¿Cómo hiciste?
3: 4 horas 33.
2: No, me tengo que matar.
0: Ay, pero te tomaste tu tiempo, te
3: no,
0: tu
3: bueno.
2: Claro. No.
3: Dale, vísteme boludo. Despacio que estoy ahógame despacio que estoy apurado.
2: Yo te las puedo caminar, fuera de joda, pero trotar no.
3: Y como ir
0: 42 kilómetros llegás a caminar.
3: Bueno, la caminata a Luján son 60 kilómetros caminando.
0: Yo no me pido antes un bondi.
3: Claro, pero bueno, hay que entrenarse.
2: No,
3: una...
2: bueno.
0: A ver, ¿y cómo fue el entrenamiento, Dieguita? Creo que en algún momento lo charlamos, pero el público se renueva.
3: Sí, y fue un entrenamiento de 6 veces por semana, donde
2: claro, sí,
3: el querido que... Fabián Ojeda, mi profe, me manda... Mi profe ahí, no es que ahora estoy así porque tengo un profe, sería profe de biología. Mi profe me dejaba... lo veía 2 veces por semana, después me dejaba los otros 4 módulos, las cosas que tenía que hacer,
0: no,
3: tipo
0: pero...
3: Gordy Balboa.
2: ¿Y te acordás recordás quién ganó? Un keniata.
3: Un Kenia, uno de esos keniata. Traidores, Ortivas,
2: no
3: que te lo hacen en 2 horas 2.
2: Sí,
3: bueno,
0: ay, qué bronca que me da.
3: Se batió el récord histórico hace 2 fines de semana, ¿lo querés anotar?
0: Sí.
3: Por primera vez el ser humano baja la línea de las 2 horas en los 42 kilómetros.
0: No podés, en
3: una
0: menos
3: hora
0: de 2 horas.
3: Sí, 1 hora 59 y medio.
0: O
3: una
0: sea,
3: hora...
0: desde ya que 2 horas es muy poco para 42 kilómetros.
3: Ya, bueno, tenés que ir... Lo lindo del Maratón Internacional de Buenos Aires, ya los dejo porque me tengo que ir, pero no los aburro más.
2: No, está interesante.
3: A no molestarlos más. Lo lindo del maratón es que vos, por ejemplo, si a vos te gusta el tenis y sos aficionado... No podés anotarte en un torneo donde juega Djokovic.
0: Uh-huh. ¿Y por qué
3: no
0: nunca
3: es posible?
0: Lo vas,
3: no, porque no llegás a anotarte porque no está armado así el deporte. En el maratón, vos te anotás y el keniata se anota. Los 3 primeros van a los Juegos
0: Usain
3: Olímpicos.
0: Usain Bolt se anota.
3: Claro.
0: Lo dije bien.
3: No, es que es así. No, no en ese caso un maratón de 42. Pero los 3 primeros, por ejemplo, van a los Juegos Olímpicos y vos... Corres con ellos y te
2: bueno.
3: vas a tu casa después.
2: Después
3: estás en el mismo torneo. Es como participar en un mismo torneo de fútbol donde, no sé, la chancha Cosoni hace goles y vos estás también en el torneo.
2: Excelente.
3: Claro.
0: ¿Cuál es el maratonista que sigue las corridas cambiarias? Es Maslatón.
3: ¡Muy bueno!
2: Excelente.
0: Medio tirado. Excelente.
2: Y escúchame, así como las competencias de rally.
3: Sí.
2: La gente se espera en una curva ahí que
3: no, caen. Ahí es un espectáculo. Bueno, son más de 4 horas. Algunos lo hacen en 3 horas 50, otros en 5 horas.
0: Pero pasas corriendo y de repente está tu hijo saludándote. Dale, pa.
2: Esto lo digo con todo respeto. ¿Por qué siempre los keniatas? Mira que.
3: Etíopes, keniatas.
2: Sí, etíopes.
3: Porque.
2: Senegalés, por ejemplo, no.
3: Porque es la fisonomía Viste que son son flaquitos, sí. Y aparte tienen como esa, se dedican más que nada a las

0: a las carreras de resistencia, a las carreras largas. Entonces, es por eso. Vos ves el
1: necesitamos,
0: físico.
1: Necesitamos un equipo de Kenia en el Mundial.
0: Sí, sí, Keniata, Keniata mundialista.
2: Un Kenia en el Mundial estaría, Keniata, ¿no? Mundialista,
1: no, pero te corren los 90 minutos.
0: Pero esto es una experiencia porque ves gente llorando que paró en el muro, lo que llama el muro del corredor. Qué garrón. A las 3 horas.
2: Qué garrón eso.
0: Se te baja la. Es como o abandonás o seguís hasta el final, claro. A las 3 horas.
2: ¿Te
0: y
2: pasó?
0: Ves a toda la gente. No, yo pude llegar, por suerte.
2: ¿En algún momento te pasó decir me desmayo?
0: Sí, vivís el muro del corredor. Que es como te transformás en una gallina que le cortaron el pescuezo.
1: No hablemos de gallinas. Que me hiciste perder plata.
0: Hablemos, no, hablemos. No te hice perder,
1: hizo perder plata de nuevo. No. Ya está, la final es esta. No.
2: Yo falté 2 días, quiero que me pongan al tanto. No.
1: Paso Argentino Junior, la aposté a Argentino Junior.
2: Primero les aclaramos a las personas que nos están escuchando, saludamos, feliz Día de la Patria. No estamos grabados, son las 9 y 10 de la noche de un 9 de julio.
0: Exactamente.
2: No, son las 9 y 12 de la mañana, 10 grados 2 décimas, estamos en vivo y también recibimos audios, porque esta radio no trabaja, no descansa el feriado.
0: A ver, acostate en el diván que vamos a charlar.
2: Me voy a acostar escondidita, permiso. Un segundo antes de ir a lo de arriba. Dale, Diego, pregunta.
0: Está bien. ¿Podés decir de nuevo lo que dijiste?
2: Yo dije, esta radio no trabaja.
0: Bien.
1: Che, yo vi un video de José María que ayer estuvo en la cancha, sí. En la previa. Muy querido por la gente, muy aplaudido.
2: Recordemos, hagamos un repasito. José María fue a cubrir el partido.
0: A animar
2: River Belgrano.
0: Sí, la previa. Sí.
2: La previa, ya fue con un poco de miedo, porque siendo un porteño te vas ahí, bueno, iba a recibir un poco de insultos. Ayer el partido tuvo un resultado que lo vamos a charlar.
1: Creo que se fue antes, me dijeron.
2: Pachu siguió recomendaciones de Dieguita y perdió plata.
0: Hay un error.
2: ¿Cómo es esto? Yo, a
0: ver. Vos contá tu versión, yo cuento la mía si querés.
1: Yo lo admiro mucho. Ya,
2: Seba. ¿Cómo? ¿A Seba? No, se llama Diega.
0: Como maratonista me admira.
3: Sebastián Almada.
0: No, siempre me dice que me admira como maratonista. Pero.
2: Dale.
1: Lo admiro mucho a Diega, sabe mucho de fútbol. No. Yo desde que lo conocí. No sé. Este tipo me gusta, como sabe. Y me dice: mira, el campeón es este. Pasa a Argentinos. Apostando al kilo, me dice. Me tirando buena data para Argentinos. Bueno, me puse Argentino, me fue para atrás. Seguí creyendo en él. No, River campeón, River campeón. No.
2: Él te siguió insistiendo.
0: Sí. No.
1: Sí, sí.
2: No. ¿Y entonces?
1: Y entre la transferencia y lo que empieza a apostar.
0: Él hace dos transferencias, una mal y una bien. Así que siempre gasta el doble.
2: ¿Vos confiaste en Dieguita?
1: Sí, confié ciegamente, plenamente.
0: Bueno, quiero hacer un descargo.
2: Obviamente.
0: Yo me hago cargo
1: no
0: de, que,
1: nada,
0: de que días antes dije que. Pero lo dije al aire, que para mí iban a pasar, que River le iba a ganar a Central y que Argentinos le iba a ganar a Belgrano.
2: Sí.
0: Se estuvo a unos segundos de que eso sucediera perfectamente. No se dio, Belgrano pasó muy justamente a la final, pero después dije que la final era una moneda al aire, no que tenga que ver con el azar.
2: Uy, qué tensión.
1: Nunca dijiste que era una moneda al aire.
0: Para mí que fueron
1: Rage
0: o Rodas.
2: Pachu, qué manera de perder plata el último tiempo en tu vida. Qué mes difícil, Pachu. Denle mimitos a Pachu.
1: Mayo de pérdidas.
2: Sí, mayo de pérdidas. Sí, sí, es verdad. No paras de gatillar. No paras de gatillar.
0: Si son menor, no puedes apostar igual. Si son mayor, sí.
2: ¿Qué quilombo posta para los hinchas de River? Qué triste.
1: No, qué garrón volver así, ¿no?
2: Sin ser de fútbol, sin ser futbolera, digo. ¿Evoca la memoria emotiva este partido con Belgrano? Hubo un partido River con Belgrano que no fue, digamos, entiendo, por este, así como este campeonato. ¿Estoy diciendo bien?
0: Sí, sí, claro, en 2011 cuando River desciende.
2: Yo me acuerdo mucho
1: de
2: eso.
1: Disculpame, en ese entonces cuando desciende, que enfrenta a Belgrano.
0: Sí.
1: El técnico era Zielinski.
0: El arquero era Olave, que hoy es ayudante de campo de Zielinski. Y en la cancha estaba Franco el Mudo Vázquez, que estuvo aquella vez y ahora.
4: No, se nota mucho, Diego, que sos
0: botero. No, de ninguna manera.
1: No, eso es tremendo.
0: Claro, fue como una cosa.
1: Un combo mortal.
0: El afiche ya era incómodo. Era como una película que te. Fuera como fuera el resultado, ya el afiche Belgrano River. Bueno, gana Belgrano, ahora queda todavía más expuesto.

0: eso, pero era el partido más importante de la historia de Belgrano.
1: El técnico de River era JJ.
0: En ese momento sí.
1: Habrá ido a la cancha, ¿sabes? JJ es cordobés.
2: 11-2852-1015. Perdón, ¿qué es ese?
0: No sé si estaba pensando, si puede ser que sea cordobés.
2: Estamos en YouTube.
0: Sí.
2: Y estoy viendo que ponen en el Zócalo, o sea, lo que se lee abajo, a José Malovelan a las 14 en el Kempes.
0: Por favor,
1: el Alberto Kempes. No.
2: A José Malovelan a las 14 en el Kempes, chicos.
0: Me gusta que Gamboa, el negro Gamboa, le decía Armando a Maradona. Era el único que le decía Armando.
1: Armando.
0: En vez de Diego. ¿Cómo le vas a decir, viste, Armando a Maradona? Era como una... Y José Ma le dice Alberto a Kempes, a Mario Alberto Kempes, y me parece que está muy bien.
2: No.
0: Estamos acá en el estadio Alberto Kempes. Me gustó.
1: No, muy poco los hacen.
0: Es para cerrar el estadio, solo los genios hacen eso.
2: Pachu, ¿en tu caso tuviste que animar algún partido?
1: No, partido no.
2: ¿Y qué fue lo más insólito?
1: Una cosa, pero éramos locales en el aniversario de Newell's, cuando cumplió 100 años.
2: ¿Estaba Kiko?
1: Estaba Kiko, sí. Era otro Kiko, ¿eh?
2: ¿Cómo? ¿Ah, sí?
1: Sí,
2: ¿era
1: sí,
2: otro
1: sí,
2: Kiko?
1: Después la, sí, su amigo.
3: Dejado de joder a Pachu, bueno, amigo. El padre de Kiko
0: era el Kiko bancario.
1: Exacto,
0: era, ¿no?
1: El Kiko bancario.
2: Kiko era bancario. Me gusta.
1: Iba a la cancha de corbata y camisa.
2: ¿Para qué te hago el hoy conocemos? Hoy conocemos el lado B de Kiko. Que de verdad no conocemos su nombre.
1: Nadie lo sabe.
2: Su nombre real no lo sabemos.
1: No tiene documentos, no tiene nada, Kiko.
2: ¿Era bancario?
0: No tiene
1: documentos. Sí, me había quitado en la bolsa y.
0: Y se encariñó.
2: ¿Y cuál fue el que? Claro.
1: Se encariñó demasiado con la bolsa. Y así quedó.
2: ¿Tiene mamita, Kiko? ¿Tiene familia? ¿Tiene familia?
1: No, quedó solo. Fa.
2: No, che. Solo. Pobre Kiko, le mandamos.
1: Fecha patria.
2: Sí, fecha patria.
1: ¿Qué hace ese auto? Me pone nervioso, disculpen, los autos que paran,
0: sí,
1: así.
0: Como si tal cosa.
1: Y no baja gente con las balizas.
2: En un ratito les vamos a decir el tránsito. Contanos, sí, igual desde dónde.
1: No hay nadie.
2: No hay nadie, chicos, no hay nadie.
1: No.
2: Por ahora. ¿Hoy se come locro o se come guiso?
0: Locro, hoy hay locro.
1: Locro y empanadas.
2: Locro. Sí. Locro un poco nada más. 11-2852-1015, contanos.
1: Hay gente.
2: ¿Hay gente del otro lado?
1: Ah, muchos perros, veo yo, mucha gente paseando perros.
2: ¡Incomprobable! No, mentira. Así es verdad, comprobable, lo estoy viendo ahora.
4: ¿Arrancamos?
2: Sí, Pacho, ahí va. 11-2852-1015, 11-2852-1015, mándanos tu mensaje desde donde nos estás escuchando. También me gustaría escuchar cómo se festejan ahora los actos en los colegios. Bueno, Dieguita, vos sos papá con niño en edad escolar.
0: Sí.
2: Pacho, hace poco tuviste hijos en...
1: Sí, tengo una todavía.
2: ¿Tenés una en cole? Mm-hmm. Bueno, mm-hmm. Y una hija también. 11-2852-1015, porque me acordaba de eso, de cómo eran los actos.
0: Ay, lo más rico.
2: Estamos en vivo, le mandamos un beso muy grande a José, que está festejando el Día de la Patria, pero lo dejamos descansar un poquito porque trabajó todo el fin de semana. Nosotros te vamos a hacer compañía hasta la una. También te leemos en YouTube. Nos encanta que estés ahí del otro lado. ¡Feliz Día de la Patria! Leo García Miranda. Reírme más. ¿Te decimos qué cosa?

Buen día, chicos. A mí me tocó no trabajar hoy, soy Charlie acá de la bodega Fillot, para desearle feliz día patrio y, a pesar de todo, feliz 125 años para el más grande de la Argentina, Club Atlético River Plate. Viva la patria de arriba, carajo.